que yo tengo que tocar aquí adentro con la presencia de esta tabla, pero la tabla tiene que estar aquí adentro. Más para acá, más para acá. Ahí.